0: cerrado de Arista 227. C-569, artículo 123, cerrada de Arista 227.
1: 579,
0: cerrada de Arista 227.

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0: Anna.
1: Que ahorita ya.
0: Pongo una cintilla me lleva. Ok, llega ya a casa, Margarita, anda, no prepara una cama para esta. Ok, fica directo. Chao, un bicho, papá. Ana, bonita y eso. Venga, dicen, diga nada. Ahora, fica directo, papá. Chao.